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Como siempre, nuestra programación comenzará con las noticias de la jornada y continuará con los siguientes espacios: La Palestina desconocida, El viaje de los sabores y Consejos para una vida feliz y eficiente. 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

¿Qué tal? Saludos, titulares del día. Trump afirma que Irán pagará un alto precio por la muerte de soldados estadounidenses. La cumbre de la ASEAN se inaugura con un llamado a la unidad en medio de la creciente incertidumbre mundial. Cinco palestinos mueren en ataques israelíes en Gaza, entre ellos un padre y su hija refugiados. Estados Unidos emite una nueva alerta de seguridad para sus ciudadanos por las tensiones en Oriente Medio. Y los detalles. El presidente de Estados Unidos, Donald Trump, aseguró que Irán pagará las consecuencias tras la muerte de varios soldados estadounidenses durante el fin de semana en el marco del conflicto que Washington mantiene con Teherán. El número de militares estadounidenses fallecidos en los combates ascendió a 17 durante el fin de semana, mientras que el cuerpo de otro soldado continúa siendo identificado. Asimismo, se confirmó la muerte de dos militares estadounidenses en un ataque contra personal de Estados Unidos en Jordania, atribuido a Irán. En una publicación realizada el lunes en la plataforma Truth Social, Trump afirmó que Irán pagará con creces por cada soldado estadounidense muerto. La cumbre de la ASEAN se inaugura con un llamado de la unidad en medio de la creciente incertidumbre mundial. Los ministros de Asuntos Exteriores de la Asociación de Naciones del Sudeste Asiático, ASEAN, inauguraron este martes en Manila la reunión anual del bloque. En un contexto marcado por el aumento de las tensiones geopolíticas, las disputas territoriales marítimas y los conflictos en curso, los ministros hicieron un llamado a reforzar la unidad y promover una acción coordinada entre los Estados miembros. Durante la apertura de la 59 reunión de ministros de Asuntos Exteriores de la ASEAN, la ministra de Relaciones Exteriores de Filipinas, María Teresa Lazaro, instó a los países miembros a adoptar un enfoque de resolución activa y consciente de los problemas en un mundo cada vez más definido por el caos, la incertidumbre y la imprevisibilidad. Lázaro también exhortó a los miembros de la ASEAN a buscar soluciones creativas y medidas concretas para hacer frente a los complejos desafíos regionales y globales. Cinco palestinos murieron y varias personas resultaron heridas en ataques israelíes lanzados en distintos puntos de la franja de Gaza. Fuentes médicas y testigos presenciales informaron a la agencia Anadolu que en el ataque más reciente, un dron israelí bombardeó el refugio al-Yaman al-Sa'ed, ubicado en el campamento de refugiados de Jabalia, en el norte de Gaza. El ataque causó la muerte de un padre palestino y de su hija, además de dejar varios heridos, entre ellos niños. Según las autoridades israelíes, más del 70% del territorio de Gaza se encuentra actualmente bajo control militar israelí, frente al 53% establecido en el acuerdo del alto el fuego alcanzado en octubre de 2025. De acuerdo con el Ministerio de Salud de Gaza, al menos 1.185 palestinos han muerto y otros 3.756 han resultado heridos como consecuencia de las violaciones israelíes del alto el fuego. El ministerio añade que desde el inicio de la ofensiva israelí, el 8 de octubre de 2023, al menos 73.250 palestinos han perdido la vida y 173.751 han resultado heridos. El Departamento de Estado de los Estados Unidos emitió una nueva alerta de seguridad de alcance mundial para los ciudadanos estadounidenses, advirtiendo que el aumento de las tensiones en Oriente Medio podría provocar incidentes de seguridad imprevistos, interrupciones en los viajes y amenazas contra los intereses estadounidenses en el extranjero. Las autoridades recomendaron a los ciudadanos estadounidenses que se encuentran actualmente en Oriente Medio mantenerse alerta y prepararse ante posibles cancelaciones de vuelos, cierres temporales del espacio aéreo y otras alteraciones en los desplazamientos. Asimismo, el Departamento de Estado instó a los ciudadanos a seguir las alertas emitidas por las embajadas y consulados de Estados Unidos, respetar las indicaciones de las autoridades locales y mantenerse informados sobre la evolución de la situación.
Canadá acelerará las negociaciones comerciales con Estados Unidos tras la decisión de Washington de imponer aranceles del 50%. El primer ministro de Canadá, Mark Carney, afirmó que Ottawa está dispuesta a intensificar las negociaciones comerciales con Washington después de que el presidente de Estados Unidos, Donald Trump, anunciara nuevos aranceles dirigidos contra Canadá. Al referirse al plan de la administración estadounidense de imponer un arancel del 50% a numerosos productos canadienses, Carney declaró: "Esta es la última de una serie de medidas comerciales unilaterales adoptadas por Estados Unidos en violación directa del acuerdo entre Canadá, Estados Unidos y México". Por su parte, la administración Trump había argumentado previamente que Canadá aplicaba un tratado discriminatorio e injusto a los automóviles, las bebidas alcohólicas y los productos lácteos estadounidenses, razón por la cual comenzó a imponer aranceles del 50% a una gran parte de las importaciones procedentes de Canadá. Un funcionario canadiense señaló que Canadá es uno de los pocos países, aparte de China, que respondió con medidas de represalia a los aranceles impuestos anteriormente por Trump y que por ello ahora enfrenta las consecuencias de esa decisión. Los nuevos aranceles del 50% no se aplicarán a los productos energéticos, la potasa, el pescado ni a los minerales críticos. Sin embargo, sí afectarán a productos que anteriormente estaban exentos de aranceles en virtud del acuerdo entre Estados Unidos, México y Canadá. El acuerdo comercial que entró en vigor en 2020 expiró recientemente, dando paso

0: al inicio de un nuevo proceso de negociaciones entre las partes que podría extenderse hasta 2036.
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0: La nueva campeona del mundo, España, celebró su histórica victoria con un multitudinario desfile en autobús descapotable por las calles de Madrid, acompañado por cerca de 2 millones de aficionados, según estimaciones de las autoridades locales. Antes de llegar a la Plaza de Cibeles, los jugadores recorrieron las principales avenidas del centro de la capital bajo un intenso calor, mientras una multitud vestida con los colores rojo y amarillo vitoreaba a la selección. Tras regresar de Estados Unidos, los campeones fueron recibidos por el rey Felipe VI y la familia real, antes de mantener un encuentro con el presidente del gobierno, Pedro Sánchez. El rey Carlos III visita en Cambridge una mezquita construida con el apoyo de Turquía. La mezquita central de Cambridge, considerada la primera mezquita ecológica de Europa y construida con el apoyo de Turquía antes de su inauguración en 2019, en la ciudad inglesa de Cambridge, recibió la visita del rey Carlos III en un momento marcado por el aumento de la islamofobia y la discriminación contra los musulmanes. El lunes, el rey Carlos III visitó la mezquita central de Cambridge, conocida como la primera mezquita ecológica de Europa, donde se reunió con representantes de la comunidad musulmana. Durante la visita mantuvo encuentros con los imanes, los miembros del patronato y representantes de la comunidad musulmana de Cambridge. Entre los asistentes figuraban el embajador de Turquía en Londres, Osman Koray Ertaş, los miembros del consejo directivo de la Fundación de la Mezquita de Cambridge, Zeynep Coşkun Koç, y Selim Argun, el investigador y escritor británico Abdul Hakim Murat, quien se convirtió al Islam a los 19 años, además de numerosos invitados. La visita formó parte de una iniciativa destinada a promover la diversidad religiosa en el Reino Unido. En ese marco, el rey recorrió las distintas instalaciones de la mezquita, construida con el apoyo de la Fundación Turca Diyanet, y recibió información de los responsables del centro. La arquitectura islámica se fusiona con el arte de Cambridge. Tras la visita, Zeynep Coşkun Koç, miembro del Consejo Directivo de la Fundación de la Mezquita de Cambridge, declaró a la agencia Anadolu que la jornada tuvo un significado histórico tanto para la Mezquita Central de Cambridge como para la comunidad local. Koç destacó que el respaldo de Turquía fue decisivo para hacer realidad el proyecto y afirmó: la Fundación Turca Diyanet fue la institución que comprendió el valor de esta mezquita, lo que aportaría a esta ciudad y nos brindó su apoyo. Desde el primer momento ha sido nuestro mayor respaldo. Asimismo, subrayó que el principal impulsor del proyecto fue el presidente de la República de Turquía, Recep Tayyip Erdogan. Nuestro presidente se involucró personalmente en cada detalle del proyecto y siguió de cerca la construcción de la mezquita. Una vez finalizadas las obras, la mezquita fue inaugurada en 2019 con la participación de nuestro presidente. Leonardo y Baykar revelan nuevos detalles sobre las pruebas de vuelo de aeronaves tripuladas y drones de combate. La empresa aeronáutica italiana Leonardo y la compañía turca de defensa Baykar compartieron el lunes nuevos detalles sobre las exitosas pruebas de vuelo en las que una aeronave tripulada y un avión de combate no tripulado volaron de forma autónoma en formación. Ingenieros y pilotos presentaron los resultados del programa K-Swarm durante el Salón Aeronáutico Internacional de Farnborough, celebrado en el Reino Unido. Las pruebas de vuelo se llevaron a cabo en mayo en el Centro de Vuelo y Ensayos de Baykar, ubicado en Chorlu, con el objetivo de evaluar y validar las capacidades de trabajo en equipo entre plataformas tripuladas y no tripuladas, consideradas clave para las operaciones aéreas. Durante los ensayos, el avión de combate no tripulado Bayraktar Kızıl Elma realizó de manera autónoma las maniobras de rodaje y despegue antes de unirse en vuelo a un avión de entrenamiento y combate Leonardo M-346, una segunda aeronave, un T-34-6A de la Fuerza Aérea Italiana, actuó como avión de seguimiento. Tras el despegue del M346, la aeronave asumió el control del Kızılelma mediante un sistema integrado de aviónica y un nuevo sistema informático desarrollados específicamente para ese tipo de operaciones. Acabando de oír las noticias.
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El gran viaje del mantı desde Asia Central hasta Italia. Queridos oyentes, bienvenidos al espacio El viaje de los sabores. En el episodio de hoy nos embarcamos en una de las travesías más fascinantes de la historia gastronómica mundial. Descubriremos juntos cómo una técnica de masa nacida en las estepas de Asia Central echó raíces en Anatolia y cómo en Europa, especialmente en Italia, se transformó en formas completamente distintas. Acompáñanos en este recorrido que va del mantı al ravioli, la gran historia de estos pequeños paquetes de masa, su viaje de miles de kilómetros y su transformación a través de las culturas, mantı, ravioli y tortellini. Pero, ¿de dónde provienen realmente estas pequeñas delicias? El punto de partida de nuestro viaje es Asia Central. No se sabe con certeza cuándo surgió la idea de rellenar masa. Sin embargo, los historiadores consideran que las comunidades nómadas de esta región ya preparaban desde épocas muy tempranas platos de masa con carne. La vida nómada es exigente, los viajes son largos y los recursos limitados. Por eso se necesitan alimentos prácticos, transportables y sustanciosos. Se mezcla harina con agua, se amasa, se estira finamente. En el centro se coloca carne picada con cebolla, se cierra y se forman pequeños paquetes. Luego se cocinan al vapor o en agua hirviendo. Son nutritivos, prácticos y capaces de alimentar a grandes grupos. Hoy en día, en Asia Central, aún se preparan los manti, grandes piezas de masa cocidas al vapor que representan la continuidad viva de esta tradición. En el siglo XIII, el Imperio Mongol se extendió por una vasta geografía que abarcaba gran parte de Eurasia. Esta unidad política no solo impulsó el comercio, sino también el intercambio culinario. No obstante, es importante señalar que no existe una prueba definitiva de que los mongoles llevaran directamente el ravioli a Italia. Aún así, a lo largo de la ruta de la seda, personas, técnicas y recetas circulaban constantemente. La idea de la masa rellena pudo haberse difundido en distintas formas desde Asia Central hacia China, Oriente Medio y Anatolia. El jiaozi chino, por ejemplo, presenta claras similitudes técnicas con el mantı de Asia Central, lo que evidencia la fuerza de las interacciones culturales. A partir del siglo XI, con la llegada de los turcos a Anatolia, el mantı adquirió una nueva identidad. La vida sedentaria, la riqueza agrícola y la cultura láctea transformaron este plato. El mantı de Kayseri es uno de los ejemplos más emblemáticos de esta evolución. Se prepara en piezas diminutas, aunque la expresión 40 mantı en una sola cucharada puede parecer exagerada, lo cierto es que los maestros lo elaboran en tamaños realmente pequeños. Una de las características más distintivas del mantı anatolio es su forma de servirlo. Sobre la masa hervida se vierte yogur con ajo, seguido de una

salsa de mantequilla caliente con concentrado de tomate. Se corona con hojuelas de chile y menta seca. El contraste entre la masa caliente, el yogur fresco y la mantequilla ardiente constituye en sí mismo la firma del paladar anatolio. ¿Y qué ocurre en Italia? ¿Cómo llegó el mante hasta allí? No existe una respuesta única, pero sí varias teorías sólidas. La influencia del comercio y la ruta de la seda. Las redes comerciales entre Oriente Medio y el Mediterráneo pudieron facilitar la difusión de técnicas culinarias. La influencia árabe. Sicilia estuvo bajo dominio árabe entre los siglos 9 y 11 y en la cocina árabe ya existían preparaciones similares a la masa rellena. Estas técnicas pudieron influir en el sur de Italia. Las cruzadas. Los europeos entraron en contacto con nuevos sabores y técnicas de cocina en Oriente Medio, lo que pudo acelerar el intercambio cultural. El desarrollo independiente. Existen registros escritos en Italia de los siglos XIII y XIV que mencionan pastas rellenas. En textos medievales aparecen recetas similares al ravioli. Incluso en la antigua Roma existían tiras de masa llamadas laganum. Es posible que los italianos desarrollaran sus propias versiones de forma autónoma. Hoy en día, la mayoría de los historiadores considera más probable una combinación de influencias culturales que un único origen. El resultado, una extraordinaria diversidad de pastas rellenas en Italia. Ravioli, tortellini, agnolotti, cappelletti. Cada región posee sus propias formas y rellenos. Ricotta y espinaca, flor de calabacín, setas, carne, mariscos. En la masa del ravioli italiano suele utilizarse huevo, lo que le aporta un color amarillo y una textura más elástica. En cambio, en el mante turco y centroasiático, la masa tradicional se elabora principalmente con harina y agua. Las similitudes son sorprendentes. Masa fina, relleno, formado, cocción en agua o al vapor y servicio con salsa. Las diferencias, por su parte, reflejan la geografía. El mante de Asia Central suele ser más grande y se cocina al vapor. El mante anatolio es pequeño y se sirve con yogur. El ravioli italiano es de tamaño medio, se cierra entre dos láminas de masa y se acompaña por lo general con mantequilla y salvia o salsa de tomate. La cultura nómada prioriza la practicidad. La cocina anatolia refleja la tradición del yogur y la cocina italiana, en cambio, encarna la riqueza de quesos y verduras del Mediterráneo. Queridos oyentes, el mante y el ravioli no son solo masa y relleno, son testigos silenciosos de la circulación cultural a lo largo de Eurasia. Tal vez uno no nació del otro, tal vez evolucionaron en paralelo, quizá sus caminos se cruzaron en la ruta de la seda. Pero lo cierto es que la idea de la masa rellena es fruto de la creatividad compartida de la humanidad. Hoy, cuando degustan un plato de mante o de ravioli, reúnen en una misma mesa las estepas de Asia Central, las cocinas de Anatolia y los talleres de pasta de Italia. Este viaje, que se extiende desde Bujara hasta Kayseri y de Kayseri a Bolonia, es uno de los puentes más sabrosos entre el pasado y el presente. Esperamos encontrarnos en nuestro próximo programa en un nuevo viaje lleno de sabor. Que sigan disfrutando del sabor. El viaje de los sabores.

Jericó, la ciudad más antigua del mundo. En el episodio anterior habíamos seguido el rastro de las lenguas perdidas y prestado oído a voces milenarias entre piedras y alfabetos. Hoy nuestro viaje nos lleva mucho más atrás a una de las primeras páginas de la historia de la humanidad. Nos dirigimos hacia una geografía, hacia una tal ciudad que inevitablemente resuena en nuestra mente la siguiente pregunta. ¿Cuán antigua puede ser una ciudad? Si os preguntara cuáles son las ciudades más antiguas del mundo, probablemente lo primero que os vendría a la mente sería Roma, Atenas o El Cairo, con sus magníficos palacios. Sin embargo, hoy dirigimos nuestra mirada mucho más atrás que esas grandes capitales imperiales, hacia los primeros centros del despertar de la humanidad. Al igual que Çatalhöyük en las tierras de Anatolia, nos dirigimos a uno de esos puntos cero, donde se estableció la vida ordenada sobre la Tierra y la primera conciencia comunitaria. Cronológicamente, Çatalhöyük es un lugar extraordinario en la llanura de Konya, que aún asombra al mundo con su singular vida social, sin calles y única en su género. Sin embargo, la ciudad cuya puerta abriremos hoy posee un calendario aproximadamente 1.500 o 2.000 años más antiguo que el propio Çatalhöyük. Es decir, es la memoria urbana más antigua conocida de la historia de la humanidad, Jericó. Jericó se encuentra en el Valle del Jordán,

cientos de metros por debajo del nivel del mar, como en uno de los pozos más profundos del mundo. Aunque hoy puede parecer una ciudad tranquila y retraída en sí misma, para los arqueólogos e historiadores es el punto más apasionante de la Tierra, porque las excavaciones realizadas aquí nos susurran una verdad que rompe todos los esquemas. Las capas que los arqueólogos han sacado a la luz muestran que la huella humana no se ha interrumpido aquí desde hace aproximadamente 11.000 años. La vida en Jericó comenzó hace unos 11.000 años, cuando los seres humanos, cazadores, recolectores, se asentaron en torno a una poderosa fuente de agua situada aquí, Ain es-Sultán, un manantial natural ubicado en Jericó. Intentemos imaginarlo. Las pirámides de Egipto aún no habían sido construidas. Faltaban siglos para la fundación de Roma. Las ciudades de la antigua Grecia ni siquiera habían sido mencionadas. Es más, la humanidad todavía no había inventado la escritura. Pero en Jericó, las personas ya estaban construyendo una vida a la orilla del fresco manantial de Ain es-Sultán. ¿Y por qué eligió la humanidad este lugar, en medio de un clima desértico, para dar su primer gran paso? La respuesta se esconde en la ley más antigua de la naturaleza, el agua. Estos manantiales naturales que brotan en medio del desierto convirtieron a Jericó durante miles de años en un polo de atracción en medio de un oasis. El agua trajo consigo la agricultura y la agricultura, al atar a las personas a la tierra, dio origen a la primera sociedad sedentaria. Sin embargo, lo que eleva a Jericó de ser simplemente un antiguo pueblo al título de la primera ciudad del mundo son esas enormes murallas y torres que emergen del subsuelo. Hacia el año 8000 a.C., es decir, hace exactamente 10.000 años, el pueblo de Jericó construyó alrededor de su asentamiento una enorme muralla de piedra y detrás de ella una gigantesca torre de 8 metros. En una época en que ni siquiera las herramientas de metal eran comunes y la piedra se tallaba con piedra, que los seres humanos apilaran bloques de toneladas de peso para crear semejante arquitectura no es solo un logro de ingeniería. Es también la mayor prueba de que, en un periodo en que aún no existían en el mundo estados, reyes ni ejércitos, los seres humanos habían adquirido la capacidad de actuar conjuntamente en torno a un objetivo común y de formar una sociedad institucional. Sin embargo, el verdadero milagro de Jericó no es solo haber sido la primera, sino su empeño en sobrevivir. La ciudad no fue fundada una sola vez a lo largo de la historia y permaneció así. Fue sitiada, destruida y sacudida por terremotos en innumerables ocasiones, pero cada vez renació de sus cenizas. Cada nueva generación, en lugar de abandonar completamente la ciudad, construyó su propia vida sobre las ruinas y los recuerdos que había dejado la generación anterior. Por eso, cuando hoy se descienda hacia las profundidades de Jericó, se abre ante uno un libro de historia por capas. Bajo la casa de una época se encuentra un muro perteneciente a otra era, y bajo ese muro, vidas completamente distintas correspondientes a los primeros pasos de la humanidad. Aquí la historia no consiste en objetos inertes expuestos en una vitrina de museo. Sigue viviendo en capas, en el corazón de la Tierra. Un solo golpe de pala aquí puede transportar a alguien cientos de años atrás. Hoy en día, muchas ciudades modernas del mundo presumen de sus enormes edificios que se elevan hacia el cielo, sus calles iluminadas y sus bulliciosas plazas. Pero Jericó nos recuerda en silencio el verdadero significado de ser una ciudad. Ser una ciudad no es solo erigir grandes edificios de piedra y hormigón. Ser una ciudad es que las personas logren vivir lado a lado en el mismo trozo de tierra durante generaciones y construyan una memoria común. Y la memoria de Jericó es la memoria más antigua y más arraigada que posee la humanidad.

0: En el próximo episodio, las piedras nos contarán esta vez otra historia. La historia de cómo las personas veían el mundo y de cómo se trazaban las fronteras. Seguiremos el rastro de los mapas antiguos y hablaremos de por qué el mosaico del suelo de una iglesia puede ser tan importante como los libros de historia. Porque nuestra próxima parada es titulada Los primeros mapas de Palestina y sus mosaicos ocultos. ¡Hasta luego!
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0: El negro no es un color. Muy buenos días, estimados oyentes. En el episodio de hoy vamos a hablar de los colores, o más precisamente de incoloro. Comenzamos nuestro programa diciendo: el negro no es un color. Para saber si el negro es un color, primero debemos definir qué es un color. El color se produce cuando nuestros ojos perciben ciertas longitudes de onda de luz. Los conos de nuestros ojos detectan diferentes longitudes de onda y transmiten esta información al cerebro, lo que nos permite ver los colores. Los conos de la retina de nuestros ojos son sensibles a diferentes longitudes de onda. Hay tres tipos principales de conos en nuestra retina: rojos, verdes y azules. Estas células detectan diferentes longitudes de onda de luz y envían información a nuestro cerebro para crear imágenes en color. Cuando la luz blanca incide sobre un objeto, esa luz contiene todos los colores del espectro visible. Si un objeto refleja toda esta luz, nuestro cerebro percibe esa imagen como blanca. Los objetos que observan algunos de los colores y reflejan otros se perciben con los colores en la longitud de onda que reflejan. En el caso del negro, no hay reflejo. Si un objeto absorbe toda la luz que incide sobre él, no se refleja ninguna luz y este objeto se percibe como negro. En realidad, el negro significa ausencia de luz. Por tanto, desde una perspectiva científica, el negro no está definido por una longitud de onda de luz como otros colores. Entonces, el negro técnicamente no es un color. El negro representa la ausencia de luz o la absorción de todos los colores. El negro forma parte de la paleta de colores en materiales como la pintura o la tinta que utilizamos en la vida diaria. Sin embargo, desde una perspectiva física y óptica, el negro en realidad representa la ausencia de un color. Podemos pensar en el negro como un color a la hora de pintar o mezclar pintura. La pintura negra se puede obtener mezclando otros colores y se puede utilizar para crear diferentes tonos. Sin embargo, estas mezclas están relacionadas con las propiedades de los pigmentos más que con las propiedades físicas de la luz. Les hemos presentado el programa preparado por Murat Ören.
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Les deseamos a todos un hermoso día. ¡Hasta mañana!

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0: en el tratamiento del cáncer, congelar tumores con el apoyo de imágenes por resonancia magnética. Soy Özlem Balcı.
1: Soy Selin Saral Şimşek y nuestra operadora de control de hoy es Özge Kuray.

0: Empezamos con los titulares del día. Estados Unidos sigue abierto a soluciones negociadas con Irán, dice Rubio a la ASEAN.
1: Irán continúa el intercambio de mensajes y los esfuerzos de mediación con Estados Unidos.
0: La guerra contra Irán le ha costado a Estados Unidos 37.500 millones de dólares y la cifra seguirá subiendo.
1: Maduro regresa a los tribunales para impugnar el caso de narcotráfico presentado por Estados Unidos.
0: Y ahora los detalles. Estados Unidos sigue abierto a soluciones negociadas con Irán, dice Rubio a la ASEAN. El secretario de Estado estadounidense, Marco Rubio, afirmó que Washington sigue dispuesto a entablar un diálogo diplomático con Irán y añadió que Teherán se ha comunicado con Estados Unidos directa e indirectamente. Rubio señaló que el problema radica en que Irán no se toma en serio las conversaciones. Si ellos se lo toman en serio, nosotros también. Si no, haremos lo necesario para proteger nuestros intereses y los de nuestros aliados, declaró. Rubio también destacó que el control iraní del Estrecho de Hormuz sentaría un precedente muy peligroso con repercusiones globales.
1: Irán continúa el intercambio de mensajes y los esfuerzos de mediación con Estados Unidos. Según la agencia oficial de noticias iraní, IRNA, Ali Zeiniat hizo declaraciones sobre la actualidad durante una rueda de prensa celebrada en Teherán, la capital del país. Zeiniat dijo que la población puede confiar plenamente en el equipo negociador iraní y señaló que en la próxima etapa de las conversaciones indirectas con Estados Unidos podrían incorporarse nuevos mediadores. El intercambio de mensajes y los esfuerzos de mediación continúan. La diplomacia no se detiene, declaró. Asimismo, sostuvo que el campo de batalla respalda la diplomacia y que, a su vez, la diplomacia fortalece los logros obtenidos, insistiendo en que la actividad diplomática no puede detenerse bajo ninguna circunstancia. El ministro del Interior de Irán, Eskandar Momeni, visitó ayer Pakistán, uno de los países que actúan como mediador entre Irán y Estados Unidos, donde se reunió con el primer ministro Shehbaz Sharif.
0: La guerra contra Irán le ha costado a Estados Unidos 37.500 millones de dólares y la cifra seguirá subiendo. En plena reactivación de los ataques cruzados con Irán, el gobierno de Estados Unidos acaba de revelar la cifra millonaria que el conflicto le ha costado a Washington hasta ahora. Y lo hizo a través de uno de sus altos funcionarios, el secretario de Guerra, Pete Hegseth. En una comparecencia ante el Comité de Asignaciones del Senado este martes, Hegseth informó a los legisladores que los costos ascienden a 37.500 millones de dólares, un aumento de casi 8.000 millones de dólares desde la última estimación pública. También añadió que este número incluyó los gastos previstos hasta el 30 de septiembre. El secretario, quien compareció junto al jefe del Estado Mayor conjunto, el general Dan Kane, enfrentó además preguntas y críticas sobre la guerra. Su comparecencia ocurre mientras los republicanos preparan un paquete presupuestario de 95 mil millones de dólares para financiar las prioridades militares y de la Casa Blanca. De hecho, Hegseth calificó la financiación como una inyección de dinero urgente y necesaria. Sin estos fondos nos sentamos a déficits críticos, declaró. Cuando el secretario estaba pronunciando su discurso inicial, un grupo de manifestantes lo interrumpió. La senadora Patty Murray, la principal demócrata del comité, advirtió sobre enfrentarse a otra guerra interminable. Esta guerra se está descontrolando de nuevo, sostuvo Murray, señalando que el presidente Donald Trump solicita decenas de miles de millones más. La financiación de la guerra constituye la mayor parte de la propuesta antes de las elecciones legislativas.

0: de mitad de mandato que se realizarán en noviembre.
1: Maduro regresa a los tribunales para impugnar el caso de narcotráfico presentado por Estados Unidos. Se espera que Nicolás Maduro comparezca nuevamente ante un tribunal en Nueva York este miércoles, donde sus abogados continuarán oponiéndose a su extradición desde Caracas para enfrentar cargos de narcotráfico. Nicolás Maduro y su esposa Cilia Flores permanecen recluidos en una prisión en Brooklyn desde que fueron trasladados a Nueva York a principios de enero tras una sobreredada nocturna llevada a cabo por fuerzas estadounidenses en su residencia en Caracas. Si un jurado determina que participaron en una conspiración para enviar cocaína a Estados Unidos, podrían enfrentarse a una condena de cadena perpetua. Los fiscales estadounidenses sostienen que Maduro

0: euro dirigió una red destinada a transportar miles de toneladas de cocaína hacia Estados Unidos en colaboración con las fuerzas de seguridad venezolanas y en beneficio de los principales narcotraficantes del país. La administración del presidente Donald Trump defendió la operación realizada en el marco de un proceso penal iniciado hace 6 años, calificándola como una operación policial quirúrgica. Maduro y su esposa Cilia Flores se han declarado inocentes. Maduro se ha autodenominado prisionero de guerra y su captura un secuestro, mientras que su abogado afirma que impugnara la legalidad de su rapto militar.
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0: exhaustiva sobre la muerte de un hombre durante una detención en Bolonia, afirmando que la verdad debe ser esclarecida por completo. Abderrahim Fakir, de origen marroquí, falleció tras ser reducido por la policía al responder a denuncias sobre un hombre que se comportaba de forma agresiva y causaba daños a un vehículo. Meloni también condenó las violentas protestas contra la policía que dejaron 56 agentes heridos, declarando que los responsables no buscaban la verdad, sino la confrontación.
1: Erdogan llama a Sánchez para felicitar a España por su victoria en el Mundial. El presidente de Turquía, Recep Tayyip Erdogan, mantuvo una conversación telefónica con su homólogo de España, Pedro Sánchez, para felicitarlo por la victoria de su selección en el Mundial de la FIFA. Durante la llamada realizada en la noche de este martes, ambos líderes abordaron las relaciones bilaterales, así como la situación regional y global, según un comunicado difundido por la Dirección de Comunicación de Turquía en la plataforma turca de redes N Social. Erdogan expresó su especial emoción por la alegría del pueblo de Gaza, que celebró la victoria de España a pesar de la devastación causada por los ataques israelíes. Añadió que la postura moral y consciente de España sobre la cuestión palestina también ha tenido eco entre los aficionados al fútbol de todo el mundo. El mandatario turco también destacó su satisfacción por haber recibido a Sánchez durante la cumbre de la OTAN celebrada en Ankara a principios de julio. Manifestó su deseo de volver a encontrarse con el mandatario español en Turquía a principios de 2027 para la cumbre intergubernamental Turquía-España.
0: Turquía revive la calle principal de 2.000 años de antigüedad en una antigua ciudad mediterránea. En la antigua ciudad de Aspendos, al sur de Turquía, se ha descubierto una calzada de casi 2.000 años de antigüedad que unía el antiguo teatro con la acrópolis. Las excavaciones sacaron a la luz unos 300 metros de la calzada, junto con una panadería bien conservada, edificios públicos, viviendas y una puerta monumental. Los arqueólogos también hallaron una moneda fenicia y frascos de perfume de vidrio de producción local, lo que arroja nueva luz sobre los vínculos comerciales de Aspendos con el Mediterráneo Oriental y la vida cotidiana en la antigüedad.
1: Francia prohibió el acceso a las redes sociales para los menores de 15 años. El proyecto de ley respaldado por el presidente Emmanuel Macron, que impide el acceso de los menores de 15 años a las redes sociales, fue aprobado primero por el Senado francés y posteriormente también por la Asamblea Nacional. Durante la sesión en la que se votó el proyecto, los diputados subrayaron que esta medida es necesaria para proteger a los niños franceses. Tras meses de negociaciones, el texto definitivo fue aprobado con 279 votos a favor y 81 en contra. De este modo, Francia se convirtió en el primer país de la Unión Europea en establecer una restricción de edad para el uso de las redes sociales. Según la nueva ley, las plataformas de redes sociales estarán obligadas a implementar un sistema de verificación de edad y a partir del 1 de septiembre no se permitirá que los menores de 15 años crean cuentas en estas plataformas. Además, se exigirá a las plataformas de redes sociales que cierren en un plazo de 4 meses las cuentas ya existentes pertenecientes a menores de 15 años. Por otra parte, alrededor de 20 países ya han adoptado o han anunciado que adoptarán medidas para regular el acceso de los menores a las redes sociales. Entre los países que han establecido un límite de edad para el uso de las redes sociales se encuentran Australia, China, Brasil, Indonesia y Malasia. Asimismo, la Unión Europea también se ha comprometido a avanzar en esta dirección. Acaban de escuchar las noticias de la jornada.
2: ¿Qué? Queridos oyentes, desde un mundo moderno en el que cada mañana nos despertamos con un nuevo avance tecnológico, hoy les traemos

Es una noticia esperanzadora que está marcando un antes y un después en el campo de la medicina. En esta ocasión dirigimos nuestra mirada hacia el hemisferio sur, hasta Australia, donde recientemente se ha puesto en funcionamiento el primer sistema del mundo de crioblación guiada por resonancia magnética, MRI. Conocido popularmente como congelación de tumores y denominado en la literatura médica crioablación. Este innovador procedimiento se realiza ahora con el apoyo de la resonancia magnética, lo que abre una nueva etapa en la precisión y eficacia del tratamiento del cáncer. En los últimos años, los especialistas en radiología intervencionista han desarrollado con gran éxito esta técnica de crioblación, cuyo objetivo no es destruir las células cancerosas mediante calor ni extirparlas quirúrgicamente, sino eliminarlas literalmente congelándolas. Pero, ¿cómo se congela un tumor? ¿Cómo funciona exactamente este procedimiento? Los invitamos a descubrir paso a paso en qué consiste esta innovadora tecnología y qué hay detrás de este importante avance médico. Según la información publicada por las sociedades de radiología intervencionista y diversas fuentes médicas internacionales, este procedimiento es el resultado de una combinación altamente precisa entre la ingeniería y la medicina. La intervención se realiza sin necesidad de practicar grandes incisiones. Mediante tecnologías avanzadas de imagen, como la ecografía o la tomografía computarizada, los médicos localizan con exactitud el tumor. A continuación, a través de una pequeña punción en la piel, introducen unas agujas extremadamente finas y especialmente diseñadas, conocidas como crioprobetas, hasta llegar directamente al núcleo del tejido canceroso. Y es precisamente aquí donde comienza la verdadera innovación. A través de estas agujas se hace circular gas argón o nitrógeno líquido. Cuando la presión del gas disminuye bruscamente, en la punta de la aguja se forma una esfera de hielo, capaz de alcanzar temperaturas extremas de entre 40 menos centígrados y 140 menos centígrados. Al quedar expuestas a este frío intenso, se cristalizan las moléculas de agua del interior de las células cancerosas y se rompen sus membranas celulares. Posteriormente, mediante ciclos controlados de descongelación, también se destruye la red vascular que alimenta el tumor, impidiendo su irrigación. Finalmente, el sistema inmunitario elimina de forma natural y progresiva el tejido muerto, completando así el proceso de tratamiento. Y ahora volvamos a Australia. Lo que ha situado a este país en el centro de la atención médica internacional es que este procedimiento puede realizarse dentro de un equipo de resonancia magnética y bajo su guía en tiempo real. La resonancia magnética permite a los médicos visualizar el procedimiento de forma instantánea durante toda la intervención, garantizando que los límites de la zona de congelación sean extremadamente precisos y que el tejido sano circundante quede protegido. Gracias a esta tecnología, los especialistas pueden controlar con mayor exactitud la extensión de la esfera de hielo y actuar con una precisión mucho mayor en áreas especialmente delicadas, como la columna vertebral, los nervios, los riñones o el hígado. Australia ha cobrado especial protagonismo en este ámbito después de que el Liverpool Hospital en Sydney instalará el primer sistema avanzado de crioblación guiada por resonancia magnética del país y anunciará oficialmente su puesta en funcionamiento, marcando un importante hito en el tratamiento mínimamente invasivo del cáncer. Las autoridades sanitarias de Australia y diversos organismos internacionales coinciden en que la crioblación ofrece resultados muy prometedores,
especialmente en el tratamiento de los cánceres de riñón y de mama en estadios tempranos, así como de tumores óseos, de tejidos blandos y hepáticos. Pero, ¿cuál es la mayor ventaja de esta tecnología frente a la cirugía convencional? Sin duda, su carácter mínimamente invasivo, es decir, que causa el menor daño posible al organismo. No requiere grandes incisiones ni deja cicatrices importantes y evita los largos periodos de dolor y recuperación. El procedimiento suele realizarse con anestesia local o una sedación ligera y, por lo general, se completa en apenas una o dos horas. En muchos casos, los pacientes pueden regresar a casa el mismo día y retomar sus actividades cotidianas en tan solo unos días. Esta tecnología representa una alternativa especialmente valiosa para las personas de edad avanzada o para aquellos pacientes con enfermedades crónicas que no pueden someterse a una cirugía mayor o a una anestesia general. Al preservar al máximo el tejido sano, permite destruir únicamente el tumor, ofreciendo un tratamiento más preciso, seguro y menos agresivo. Además, esta tecnología no se limita solamente a Australia. La crioblación, aprobada por importantes organismos reguladores internacionales, entre ellos la Administración de Alimentos y Medicamentos de Estados Unidos, ya se aplica con éxito en numerosos países europeos, en Suiza y también en hospitales de alta complejidad en Turquía. Queridos oyentes, este avance médico tan sorprendente por su capacidad de congelar tumores como esperanzador por los beneficios que ofrece a los pacientes es una clara muestra de que el futuro del tratamiento contra el cáncer será cada vez más preciso, menos invasivo y más accesible. Gracias por acompañarnos. Hasta la próxima y no dejen de escucharnos.

Hola, queridos oyentes. Soy Songül Özdemir. Les envío un abrazo lleno de amor desde Turquía. Seguimos emitiendo con el programa El Buzón en la radio de La Voz de Turquía y continuamos dando lugar a las cartas y correos electrónicos que nos envían. Y además, les daremos información sobre los amados ejemplos de nuestra cultura turca. Queridos oyentes, este año, como mencionamos en nuestros programas anteriores, tenemos una petición para ustedes. Por favor, escríbanos sobre cualquier tema relacionado con la cultura turca que les interese. Así podremos recibir excelentes comentarios y responder a sus preguntas. Como siempre, les deseamos a ustedes, queridos oyentes, una semana maravillosa. Soy su presentadora, Songül Özdemir, y llevo 23 años trabajando en la sección en español de la TRT La Voz de Turquía. Este año me encargo de preparar y narrar este programa que estamos creando en estrecha colaboración con ustedes, y es muy gratificante y emocionante experimentar el honor y la felicidad de esta tarea. Comienzo nuestro programa deseándoles a todos, queridos oyentes, mucha salud y felicidad. Bienvenidos. Un saludo nuevamente desde las instalaciones de Orhan, de la radio de La Voz de Turquía. Nuestro primer oyente al que escucharemos será José Luis Corcuera. Así comienza, señor Corcuera. Cordiales saludos. De nuevo les escribo con los informes de recepción del mes de junio y pueden ver que la señal llegó en buenas condiciones. Sobre el día 13 se puede decir que comenzó el verano oficiosamente, porque la fecha oficial es el día 21. Tiempo soleado desde el día 13 y el inicio oficial del verano del 21 al 24, una ola de calor que nos con todos los inconvenientes de las altas temperaturas. El día 23 por la noche es la noche de San Juan y la tradición es hacer hogueras. En esta ocasión, por las altas temperaturas y el riesgo de incendio en muchas localidades, se prohibieron las hogueras y

el material pirotécnico. Tras esos días de fuerte calor, el verano ya volvió a unas temperaturas más propias de lo que es un verano normal. Otro de los eventos fue el inicio del Campeonato Mundial de Fútbol 2026. España comenzó con mal juego ante Cabo Verde. En los otros dos partidos logró sendas victorias y ahora comienzan los partidos en otra fase que es más exigente. Una pena, la eliminación de Turquía era uno de los países que seguía con interés y aunque logró el triunfo ante los Estados Unidos. Ahora junio termina y algunos comienzan a tomar las vacaciones. La mayoría de la gente toma las vacaciones en julio o agosto. Los que no descansan son los hosteleros porque son los meses de temporada alta y parece que serán muchos los turistas que esperan. Creo que es todo por ahora. El próximo mes estaré con más informes y más comentarios. Con los mejores deseos, se despide. Estimado señor Corcuera, ante todo, muchas gracias por los informes de escucha que envía regularmente y, por supuesto, por su mensaje alentador. Las temperaturas inusualmente altas han tenido un impacto significativo este año, especialmente en Europa. En Turquía, el clima ha sido extremadamente caluroso durante las últimas 3 semanas. La temperatura percibida ha rondado los 32 grados casi todos los días. España ha ganado la Copa del Mundo. Felicitamos a toda España. Esperamos tener noticias suyas nuevamente.

Continuamos con un correo electrónico llegado desde Argentina, nuestro fiel oyente Luis Eduardo Arancibia. Así comienza, señor Arancibia. Hola, estimada amiga Songül. Es una alegría enorme ponerme en contacto con el fin de saludarle cordialmente, deseando que al recibir este cálido y ameno correo electrónico te encuentres bien y hayas disfrutado estos días en Turquía. Como ya es habitual, adjunto los 7 informes de recepción de esta semana, esperando que los mismos estén correctos y sean de mucha utilidad técnica. He disfrutado, como siempre, sus interesantes programas por la onda corta. Y vaya sorpresa, hubo algunos cambios y nuevos espacios en este segundo periodo de emisiones. Sigan así y les deseo muchos éxitos más. Sin más por el momento, me despido, como siempre, con un fuerte abrazo y extiendo mis saludos a toda la redacción en español de la TRT, La Voz de Turquía, deseándoles un excelente comienzo de semana. Con la estima de siempre, Luis Eduardo Arancibia. Hola, señora Arancibia. Muchas gracias por sus cálidos saludos y buenos deseos. Nos complace mucho que siga nuestros programas con interés. Por favor, continúe escuchándonos. Queridos oyentes, quisiera acabar el programa de hoy agradeciendo a todos nuestros oyentes por las cartas, los correos electrónicos e informes de recepción que nos enviaron. Intentaremos hacerles llegar lo antes posible las respectivas tareas.

tarjetas QSL. Deseamos resaltar que cada mensaje que recibimos de ustedes es sumamente valioso para nuestro equipo. No duden en ponerse en contacto con nosotros en cualquier momento que lo deseen. Queridos amigos, nuestra dirección electrónica es espanol@trt.net.tr. Pueden escribirnos a esa dirección postal. La radio de la Voz de Turquía, PK33 y abajo 06443, Ankara, Turquía. Muchísimas gracias por seguirnos con dedicación. Nos vemos la próxima semana en la misma hora y en la misma frecuencia. Adiós.

Gaza, determinación, voluntad y humanidad en el medio del hambre. Ser padre en Gaza. Hoy, bajo el título Gaza, determinación, voluntad y humanidad en el medio del hambre, hablaremos de los padres de Gaza. Un padre desea ver cómo su hijo crece día a día, cómo avanza paso a paso hacia el éxito. Y cómo llega a ocupar su lugar en el mundo con una identidad íntegra. Pero los sueños de un padre no terminan ahí. También desea ver a los hijos de sus hijos. Ansía seguir viviendo.

Las esperanzas y los anhelos también fueron víctimas del genocidio. Nadie lo expresó mejor que un niño gazatí. El famoso actor Jackie Chan recoge la respuesta que dio un niño de Gaza a la pregunta: ¿qué quieres ser de mayor? El niño respondió: aquí los niños no podemos crecer. Nos pueden bombardear en cualquier momento. Cuando lo escuché, no pude contener las lágrimas. Como ven, incluso llegar a viejo es un gran privilegio, dice Jackie Chan. En Gaza, a un padre se le priva de ver crecer a sus hijos y de conocer a sus nietos. Reflexionemos entonces sobre los padres de Gaza desde la idea de nación. Una nación que ha hecho de un territorio su patria, que se une en torno a ideales, metas, aspiraciones y valores comunes, y que, sobre todo, desea vivir unida con una conciencia de nosotros. Una

años de despiadado genocidio. Contemplemos juntos, a través de los padres de Gaza, la kufiya de la nación palestina, el pañuelo palestino, tejida punto a punto a lo largo de miles de años. Taiser Obaid, un padre que enseña a sus hijos a vivir con dignidad con recursos mínimos. Taiser actúa movido por el instinto paterno más fundamental, el de proteger a sus hijos. Aunque en Gaza ese instinto se pone a prueba constantemente, sigue siendo para ellos un ejemplo vivo de determinación y voluntad. Es un inventor palestino que intenta construir una vida entre los escombros. Comienza a relatar su lucha por sobrevivir con estas palabras. Nosotros, pase lo que pase, sacaremos la esperanza de entre esta destrucción y reconstruiremos nuestras vidas. Antes del genocidio vivía con mi familia en el norte de Gaza, pero los ataques israelíes destruyeron nuestra vida, como la de miles de familias gazatíes. Desde aquel día fui desplazado 11 veces. Al final nos refugiamos en un campo para desplazados en Deir al-Balah. Las condiciones en la tienda de campaña eran inhumanas. El calor abrasador, el frío glacial, las tiendas no resistían los fuertes vientos ni las lluvias. Excavé la tierra para convertirla en una habitación y levanté sobre ella una tienda. Cuando salimos de casa, lo hicimos con las manos vacías. Con materiales que encontré entre los escombros, construí un depósito de agua. Mientras mi hija lavaba la ropa a mano, el agua fría y el detergente le herían las manos. Lo pensé y construí una lavadora que funciona sin electricidad. Pensando en el presente y en el futuro, monté un invernadero junto a la tienda. Cultivo patatas, cebollas y verduras. Todo lo que hago es para que mis hijos sientan, aunque sea un poco, que están a salvo. Taiser comenzó a construir una vida desde cero, aún sabiendo que todo podría quedar destruido en el siguiente ataque. Actúa pensando en el nosotros, no en el yo, y compartiendo los videos que graba. Se ha convertido en una fuente de esperanza para los palestinos. Él mismo lo expresa con estas palabras. Mi mensaje al mundo es este. Es necesario iniciar una movilización global para poner fin a este cruel silencio que nos está destruyendo. Nosotros, pase lo que pase, sacaremos la esperanza de entre esta destrucción y reconstruiremos nuestras vidas. Hace un momento hablábamos de las tradiciones, las costumbres y los valores de un pueblo. Seamos ahora testigos del funeral que un padre celebró para su hijo en Gaza. Su nombre es Mahmoud Abu Ismail. Tiene en las manos un tamiz y está tamizando la tierra en el lugar donde antes se encontraba su casa. Este tamiz tiene un solo propósito, comienza a relatar Mahmoud. Antes de la guerra, la gente utilizaba este tamiz para cernir la harina y separar la arena, para poder alimentar a sus hijos. Pero esta vez lo usamos para encontrar los restos de nuestros hijos, porque los cohetes que cayeron sobre nosotros eran muy potentes. Mira esto, es un hueso. ¿Qué tipo de hueso? Es un hueso humano. ¿Cuál es el propósito de este tamiz? Su propósito es recoger los huesos de mis hijos. Era un ciudadano corriente de Gaza que vivía en su casa y se negaba a ser desplazado por la fuerza hacia el sur. Por eso, al comienzo de la guerra, en diciembre de aquel año, me quedé en mi casa, mi esposa, mis hijos, mi hermano. Estaba con casi toda la familia. Luego comenzaron los bombardeos. El ejército israelí quería aterrorizar a la población para obligarla a abandonar sus hogares. Atacaron nuestra casa y mi esposa y mis 6 hijos fueron asesinados. Yo resulté gravemente herido. Fui el único que logró salir con vida de entre los escombros. Cuando mi cuerpo se recuperó y recobré fuerzas, volví a los escombros de mi casa. Se veía el pie de mi hermano Ahmed. Los perros estaban devorando su cuerpo. Saqué los cadáveres de mi hermano, de su esposa y de sus hijos. Y los enterré.
Luego la guerra volvió a intensificarse.

Explicarse. No pude sacar a mi esposa ni a mis hijos, pero siempre permanecí junto a estos escombros. Cada día hablaba con mi esposa y con mis hijos. Los consolaba. Era lo único que me daba consuelo, sentirlos a mi lado. La mitad de mi vivienda había ardido por completo. Retirar los escombros normalmente requiere maquinaria pesada. Pero yo, con el cuerpo destrozado, retiré aproximadamente entre 360 y 500 toneladas de escombros. Desmonté la casa ladrillo a ladrillo. Pasaron 2 años, era imposible encontrar a mi esposa y a mis hijos con el cuerpo íntegro. Por eso recurrí a este método tan rudimentario. Todo este esfuerzo de un padre tenía un único propósito: poder despedirse de su esposa y de sus hijos con el respeto que merecían, poder entregarlos a la tierra de la patria por la que dieron su vida, porque un pueblo, como un gran árbol, existe como un todo, con sus ramas, sus hojas y sus raíces, con la esperanza de volver a encontrarnos. Hasta pronto.

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Hemos llegado al final de nuestra emisión de hoy en la radio de La Voz de Turquía. Les deseamos a todos un hermoso día. ¡Hasta mañana!